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2: Son las 9.
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4: Muy buenas noches, queridos amigos. Desde emisora Raíces les saluda Margarita Miranda Dimitrov. Gracias por acompañarnos en este espacio dedicado a la música sinfónica. Esta noche escucharemos dos de las sinfonías más célebres de Ludwig van Beethoven, la quinta y la séptima, en la interpretación de la Orquesta Sinfónica de Pittsburgh bajo la conducción de Manfred Honeck. Obras separadas por algunos años de creación, pero unidas por una extraordinaria fuerza expresiva que muestran dos facetas complementarias del compositor: la lucha y la afirmación en la quinta, la energía rítmica y el impulso vital en la séptima. Iniciamos el programa con la Sinfonía número 5 en Do menor, opus 67. Desde sus inconfundibles compases iniciales, Beethoven construye un discurso de gran tensión dramática que avanza hacia una conclusión luminosa y triunfal. La interpretación de Honeck resalta tanto la arquitectura de la obra como la intensidad de sus contrastes.

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2: Son las 11:00.

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2: Son las 12.

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2: Es la 1:00.

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2: Son las 2:00.

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2: Son las 3:00.

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2: Son las 4:00.

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2: Son las 5:00.

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2: Son las 6:00.

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2: Son las 7:00.

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2: Estoy en El Dorado, aeropuerto de Bogotá. Acabo de llegar. Voy en ruta a Loja, una pequeña ciudad de Ecuador, donde habrá un encuentro festival de teatro donde me han invitado. Los aeropuertos a esta edad no sé por qué me producen cierta ansiedad. Entre quitarse todo para pasar los controles y las largas filas de migración, algo me pasa que ya a mi edad se me hace difícil y me aturdo. Mi conexión, después de haber corrido como un loco para llegar a tiempo, atravesando todo tipo de tentadoras tiendas para llegar al gate, la puerta es la 5. Interesante la cantidad de gente que corre de un lugar a otro. Todo tipo de gente, jóvenes, viejos como yo, otros en sillas de ruedas, niños que gritan y corren, padres desesperados, gente atada a sus celulares, en fin. Sorprendente que a esta hora tanta gente viaje a algún lugar. Subo al segundo avión. Me espera otra hora y media de vuelo para llegar a Guayaquil, desde donde tomaré otro avión para llegar a Quito. El amanecer se hace cómplice. Intento dormir en el avión, pero es muy difícil. O yo me he puesto muy grande, o los asientos se han reducido para llevar más pasajeros. 12 veces intento cruzar las piernas, misión imposible. El codo de la señora de al lado no me ha dado chance de apoyar el mío. Me siento acorralado y al borde de la desesperación. Alguien tose insistentemente. Permiso, me dice el joven con problemas urinarios. Ya es la tercera vez que tengo que levantarme para dejarlo pasar al baño. Imposible dormir. Viajar se ha convertido en una hazaña. Entre la incomodidad de los aviones, la revisión de los aeropuertos, uno se destartala en el camino, más a mi edad. Cierro los ojos y hago mi ejercicio de felicidad, intentando pase rápido el tiempo y llegue pronto a mi destino. Nos dicen que en unos minutos estamos aterrizando. La señora al fin saca el codo del apoyador y rápidamente pongo el mío. Ella me mira y me fulmina, pero pongo cara de que ya está bueno. Y hasta aquí la comunicación. Desde el cielo, Guayaquil muy extenso e iluminado. Apenas comienza el nuevo día. Miro la hora y es la 1 en punto. El otro vuelo sale a las 5. Así tendré que hacerme un cuento para resistir en alegría la espera. Aterrizamos. Busco un café capuchino y una botella de agua y me instalo en el segundo piso del aeropuerto a esperar mi siguiente viaje. 4 horas mirando gente pasar, escuchando conversaciones ajenas. 4 horas de mi vida, Dios mío. Los precios de estos pasajes a esta hora son más baratos, pues muchos jóvenes con mochilas, su mayoría, en el viaje. Yo me imagino que me confundirán con uno más. Eso espero. Ahora vuelvo a pasar por los controles. Agonía terrible. Casi se me caen los pantalones. Cuando llegue a Quito, debo de esperar otras 5 horas para tomar el avión definitivo a Loja, mi destino final. Quito me recibe con un velo gris que apenas deja ver las montañas. Al bajar del avión, decido penetrar esa neblina con la mirada y disfrutarla. Una ciudad llena de velos transparentes que desde lejos invitan a soñar la más extraordinaria aventura. Sentí frío. Un grupo de aventureros me pasó apresuradamente por al lado. Escuché la palabra Galápagos e imaginé ese sería su destino. La experiencia vivida en estos 4 aeropuertos es toda una osadía de mi parte. Un anciano que disimula la edad y pretende actuar como un joven deseoso de aventura. A la verdad, que soy un atrevido, me digo. Y lo más atrevido aún es que no más llegar, debo acudir a enfrentarme a un público a escuchar mi conferencia. Dios me asista y no me duerma yo dictándola. Le confieso, me salió muy bien, pero por poco me muero.
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2: Son las 8.
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3: La Orquesta Sinfónica Nacional abre el programa de hoy con el tema Santo Domingo. Earl Klugh interpreta Like a Lover y Ernesto Cortázar con Face of Love. Se inicia una excelente mañana por Raíces.

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0: Rhapsodia in Blue, James Last en la interpretación del álbum Nabasa. Yo sé que voy a te amar, yo sé que te voy a amar. Y Chiquitita, siempre agradable de escuchar, con Raúl Di Blasio.

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Begin the Begin, clásico de clásicos, interpreta Ray Anthony. Stardust, otro clásico con Tommy Eyre. Y The Summer Nose, versión de George Davison, a continuación.

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John Tesh abre con Fields of Gold. Le sigue Enrique Cha con Tú me acostumbraste y sin ti para evocar tu memoria emocional. Cierra Michel Legrand con la música de Lady Sings the Blues.

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1: Tender is the night. Perfidia y Somewhere Out There son los tres temas que cierran esta hora con Newell Owler, Francisco García y Peter Nero.

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2: Son las 9.
3: The Beauty and the Beast, de esa película Royal Philharmonic Orchestra con su tema. So Rare interpreta Les Brown y sigue con Norrie Paramore para iniciar esta hora con Stars Fell on Alabama.

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Biela da Costa canta The Man I Love. Robert Farnon y la Orquesta Romántica de La Habana complementan con los instrumentales de Friendly Persuasion y Bésame Mucho.

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1: Somewhere, siempre contigo y Don't It Make My Brown Eyes Blue son los tres temas que interpretan The Living Strings, Enrique Cha y James Galway.

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2: De la película El Apartamento, Anna Clyde and the Light Brigade interpreta su tema. Del álbum The Best Music Instrumental, Yo Sin Ti, para evocar tu memoria emocional, y Josh Shering con Be Careful, It's My Heart.

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1: Mucho corazón le pone Ángel Roque. To All the Girls I Loved Before, interpreta Edgar Belk. Y cierra The London Philharmonic Orchestra con Y Romance, en mi bemol de Rubinstein.

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2: Son las 10.
3: My Heart Cries for You inicia esta hora con Frank DeVol, sigue La Vals de l'Amour, el Vals del Amor, de la película Cenicienta, con Patrick Doyle, y de Agustín Lara, Se me hizo fácil y María Bonita.

Werner Müller y orquesta nos brinda un clásico latino titulado Si Boney. Wool y The Spitfire Band complementan con Gravity Lapse y Something's Gotta Give.

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1: All Through the Night es la melodía que nos brinda el maestro André Costelanich. Ahora Seremos Felices, interpreta John Passos, y María Elena con The Brazilian Tropical Orchestra a continuación.

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2: Nuestro artista invitado de hoy es Tony Bennett, cantante estadounidense de orígenes italianos, nacido en 1926, uno de los más destacados cantantes melódicos del siglo XX. Su carrera musical la inició cantando en varios restaurantes italianos en Queens, Estados Unidos, Nueva York, y se extendió por más de 40 años, recibiendo 18 premios Grammy, incluyendo uno de reconocimiento a su trayectoria musical. Tony Bennett nos canta hoy Stella by Starlight, Fly Me to the Moon y La Vie en Rose.

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El ya legendario Tony Bennett era nuestro invitado de hoy en una excelente mañana por raíces. Cerramos esta hora con las tres melodías, André Gagnon, Paul Weston y Bobby Hackett, y los temas The Way You Look Tonight, Little Girl Blue y en alemán, Dankeschön, gracias.

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2: Son las 11.
3: Por amor, canta Aristides Inchaustegui. Tonight, interpreta the Boston Pops Orchestra. Y de la película West Side Story, su tema con the Boston Pops Orchestra.

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1: Butch Randolph, Oscar Peterson y Stanley Black nos ofrecen a continuación King of the Road, I Don't Stand a Ghost of a Chance with You y Seré Zorosa.

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1: Up Where We Belong es el título de la melodía que nos brinda el piano David Hamilton. Luego Cheers con Henry Mancini y Chant of the Wheat con Duke Ellington.

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1: 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Son las 11:30.
2: Eric Miller abre a continuación con The Morning After. Sigue Frank Mills con Sunday Morning Suite y Douglas Gamely con la música de Because of You.

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Dos Almas, interpretación de Pedro Castro. Luego The Baja Marimba Band con la música de Somewhere My Love. Y Stan Canton cierra y despide esta hora con Concerto to End All Concertos. Gracias por la sintonía. Mañana, Dios mediante, a las 8, estaremos de regreso con una excelente mañana por raíces. Hasta mañana.

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2: Son las 12.

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2: Es la 1:00.

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2: Son las 2.
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1: Hola, muy buenas tardes amigos, bienvenidos y gracias por estar en sintonía con la música de nuestras tardes a través de Raíces. Soy Evelyn del Carmen y estaré acompañándoles hasta las 4 con una selección musical exquisita. De inmediato iniciamos con el tema Mr. Knightley, que nos traen Isabel Waller-Bridge y David Schweitzer. También tenemos You'll Never Walk Alone, con interpretación de Richard Clayderman, y la melodía A Long Life con Luke Howard y Brett Kelly.

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1: Disfrutemos de Mantovani and the Rose. Santo y Johnny nos deleitan después con And I Love Her. Y con Jeff Beal escucharemos el tema de la serie House of Cards.

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0: 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Para continuar mimando su buen gusto, Gary Clark en Night and Day. La Orquesta Sinfónica de Matanzas después con La Engañadora. Y Ben Webster interpretando There Is No Greater Love.

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1: 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Son las 2:30.

Son los invitados para este segmento Jim Bayer, que nos interpreta A Time for Love, Jack Gisrow después con Moonlight in Brazil y The Strings of Paris en Misty.

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1: Para despedir esta primera hora de programa, escuchemos Concierto de Aranjuez a cargo de Francis Goya. Después el tema de Nearness of You, que nos trae Billy Adair, el intermezzo de Caballería Rusticana con interpretación de Maxim.

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2: Son las 3.
1: Muchas gracias, amigos, por continuar disfrutando de buena música en esta segunda hora de la música de nuestras tardes. Para este bloque, Perry Como en Moonglow, Chet Atkins con East of the Sun y Yanni interpretando Temper Tantrum.

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1: Continuamos ahora con Jackie Gleason, que nos interpreta The Third Man Theme. Luego Charlie Schaefer nos regala An Affair to Remember. Y con Bert Canfield escucharemos Andalucía.

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0: En este bloque, Enrique Chía y Juan Areco, en Amanecí en tus brazos. Percy Faith después con los temas Sunrise Sunset y Fiddler on the Roof. Y Noclair al final con All or Nothing at All.

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2: Son las 3:30. Para continuar evocando su memoria emocional, aquí en la música de nuestras tardes, escuchemos con Paul Mauriat, Say You, Say Me. Dolores es el tema que nos trae después Liz Homme, y con Ray Martin y su orquesta escucharemos Belle of the Ball.

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Con el siguiente segmento despedimos esta segunda hora en la música de nuestras tardes. Tenemos con John Barry el tema We Have All the Time in the World. Ferrante y Taisha nos deleitarán después con Vaquero de Medianoche y con Royal Philharmonic Orchestra escucharemos Unchained Melody. Amigos, soy Evelyn del Carmen y ha sido un placer acompañarles en esta parte de la tarde. La invitación a que continúen disfrutando de la música de nuestras tardes por Raíces.

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2: Son las 4.
3: Hola y muy buenas tardes. Gracias por estar con nosotros. Bienvenidos a la música de nuestras tardes. Soy Reinaldo Infante López. Vamos a estar juntos durante las próximas horas disfrutando lo mejor de la música. Iniciamos con Matt Monroe, Michelle. Luego Pat Coyle nos trae Waltz for Betty. Concluimos con Ace Cannon, We Don't Have to Hold Out. Buenas tardes y bienvenidos.

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En el siguiente segmento, Simon Lowie nos trae In the Still of the Night. Luego la orquesta Serenata Tropical, Sabor a mí. Concluimos con Catherine Stratas, Hello.

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1: Seguimos con lo mejor de la música a través de Raíces. Lucarelli, Ray Anthony y Michael Chapdelaine nos interpretan Yesterday, American Patrol. Y concluimos con Today.

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Con la música de Joe Boshkin, Then I'll Be Tired of You. Así iniciamos un nuevo bloque musical. Luego John Tesh nos trae One More Night. Concluimos con Stan Winmeyer y el tema de la película El Estanque Dorado.

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Seguimos con lo mejor de la música a través de Raíces Esquivel. Nos interpreta April in Portugal. Luego seguimos con Raúl Di Blasio, Por Amor. Concluimos con Michel Legrand, I Love Paris.

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2: Son las 5.
3: Estamos iniciando una nueva hora de transmisión de la música de nuestras tardes a través de Raíces. Peter Narrow nos interpreta Anything But Lonely. Luego Tommy Eyre, Every Time We Say Goodbye. Concluimos con la Morton Goldie Orquesta, malagueña.

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En el siguiente segmento musical, Riga Recording Studio Orchestra nos interpreta Te Amo. Luego Fantastic Strings, By the Time I Get to Phoenix. Y concluimos con Floyd Kramer, Gentle on My Mind.

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A continuación, Lauren Deary nos interpreta Days in Paris. Luego seguimos con la Royal Philharmonic Orchestra y Cruella de Vil. Concluimos con James Last, el tema de Dilara.

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A continuación, Enrique Chía nos interpreta Inolvidable. Luego seguimos con parte de la producción de Best Music Instrumental, Esta tarde vi llover. Concluimos con George Shearing. What is that thing called love?

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A continuación, Acker Bilk nos trae Woman. Luego James Galway con Unforgettable. Concluimos con The Living Strings, Climb Every Mountain.

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2: Son las 6.
3: Estamos iniciando una nueva hora de transmisión de la música de nuestras tardes a través de Raíces. Rod Stewart nos trae I've Got a Cross on You. Luego seguimos con Jonette Smith, I'll Be Around. Y concluimos con Agustín Lara, Piensa en mí.

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En el siguiente segmento, la Orquesta Romántica de La Habana nos trae tres palabras. Luego los violinistas mexicanos Arcano nos interpretan Love. Concluimos con Baden Powell, Cao de Estrellas.

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Seguimos con lo mejor de la música a través de Raíces. Levenger nos interpreta Scrapbook. Luego John Passos, Piel Canela. Concluimos con André Costellanets, There's No Reasons in the World.

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3: Estoy en El Dorado, aeropuerto de Bogotá. Acabo de llegar. Voy en ruta a Loja, una pequeña ciudad de Ecuador, donde habrá un encuentro festival de teatro donde me han invitado. Los aeropuertos a esta edad no sé por qué me producen cierta ansiedad. Entre quitarse todo para pasar los controles y las largas filas de migración, algo me pasa que ya a mi edad se me hace difícil y me aturdo. Mi conexión, después de haber corrido como un loco para llegar a tiempo, atravesando todo tipo de tentadoras tiendas para llegar al gate, la puerta es la 5. Interesante la cantidad de gente que corre de un lugar a otro. Todo tipo de gente, jóvenes, viejos como yo, otros en sillas de ruedas, niños que gritan y corren, padres desesperados, gente atada a sus celulares, en fin. Sorprendente que a esta hora tanta gente viaje a algún lugar. Subo al segundo avión. Me espera otra hora y media de vuelo para llegar a Guayaquil, desde donde tomaré otro avión para llegar a Quito. El amanecer se hace cómplice. Intento dormir en el avión, pero es muy difícil. O yo me he puesto muy grande, o los asientos se han reducido para llevar más pasajeros. 12 veces intento cruzar las piernas, misión imposible. El codo de la señora de al lado no me ha dado chance de apoyar el mío. Me siento acorralado y al borde de la desesperación. Alguien tose insistentemente. Permiso, me dice el joven con problemas urinarios. Ya es la tercera vez que tengo que levantarme para dejarlo pasar al baño. Imposible dormir. Viajar se ha convertido en una hazaña. Entre la incomodidad de los aviones, la revisión de los aeropuertos, uno se destartala en el camino, más a mi edad. Cierro los ojos y hago mi ejercicio de felicidad, intentando pase rápido el tiempo y llegue pronto a mi destino. Nos dicen que en unos minutos estamos aterrizando. La señora al fin saca el codo del apoyador y rápidamente pongo el mío. Ella me mira y me fulmina, pero pongo cara de que ya está bueno. Y hasta aquí la comunicación. Desde el cielo, Guayaquil muy extenso e iluminado. Apenas comienza el nuevo día. Miro la hora y es la 1:00. El otro vuelo sale a las 5. Así tendré que hacerme un cuento para resistir en alegría la espera. Aterrizamos. Busco un café capuchino y una botella de agua. Y me instalo en el segundo piso del aeropuerto a esperar mi siguiente viaje. 4 horas mirando gente pasar, escuchando conversaciones ajenas. 4 horas de mi vida, Dios mío. Los precios de estos pasajes a esta hora son más baratos, pues muchos jóvenes con mochilas, su mayoría, en el viaje. Yo me imagino que me confundirán con uno más. Eso espero. Ahora vuelvo a pasar por los controles. Agonía terrible. Casi se me caen los pantalones. Cuando llegue a Quito, debo de esperar otras 5 horas para tomar el avión definitivo a Loja, mi destino final. Quito me recibe con un velo gris que apenas deja ver las montañas. Al bajar del avión, decido penetrar esa neblina con la mirada y disfrutarla. Una ciudad llena de velos transparentes que desde lejos invitan a soñar las más extraordinarias aventuras. Sentí frío. Un grupo de aventureros me pasó apresuradamente por al lado. Escuché la palabra Galápagos e imaginé ese sería su destino. La experiencia vivida en estos 4 aeropuertos es toda una osadía de mi parte. Un anciano que disimula la edad y pretende actuar como un joven deseoso de aventura. A la verdad, que soy un atrevido, me digo. Y lo más atrevido aún es que no más llegar, debo acudir a enfrentarme a un público a escuchar mi conferencia. Dios me asista y no me duerma yo dictándola. Le confieso, me salió muy bien, pero por poco me muero.
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En el siguiente segmento musical, Jonathan Cain, Libera Che y Robert Farnon nos interpretan Precious Moments, Serenade y concluimos con Melody Fair.

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2: Son las 7.
3: Estamos iniciando nuestra última hora de transmisión de la música de nuestras tardes a través de Raíces. Giovanni nos interpreta The Long and Winding Road. Luego Nori Paramore, November Song. Concluimos con The String of Paris y Jean-Paul de la Torre. Bésame mucho.

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con la música de 101 Strings, As Long As He Needs Me. Así iniciamos un nuevo segmento. Luego la Boston Pops Orchestra nos trae The Entertainer. Concluimos con Land of Dreams, una versión de Boots Randolph.

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1: En el siguiente segmento musical, Ferrante Tiger nos trae The First Time Ever I Saw Your Face. Luego seguimos con Henry Mancini, Mr. Lucky. Concluimos con Eric Miller, Never Can Say.

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Seguimos con lo mejor de la música a través de Raíces. George Gershwin nos trae The Men I Love. Luego de Armando Manzanero, Adoro. Y concluimos con Winston Bennett, Love Letters in the Sand.

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1: Con el siguiente segmento llegamos al final de la música de nuestras tardes por este día.

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2: Son las 8:00.